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2: 21:04.
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0: estoy descansando en paz.
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0: fuerte ese grito para Luca. 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

0: Quevedo. Gracias, Che.
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0: animarnos.
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0: arte de Manuel Torizo.
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1: Mi amor, este tema es para vos.

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0: Muchas gracias.
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0: Bienvenidos, bienvenidas. Acá estamos arrancando Cantame la Justa en vivo y hasta la una de la tarde. ¿Cómo te va, Florencia? Noelia, la vikinga Beckford, en la previa del Día del Niño.
1: Muy buenos días, muy pero muy bien. Por favor, ¿cómo estamos, no? Muchos peques emocionados, mucha gente buscando el regalo para su niño. Otros que deciden autorregalarse también.
0: Es cierto, sí, y está bien. Y está bien que así sea. ¿Pero cómo has estado? ¿Todo bien?
1: Todo bien.
0: Bueno, ¿lista para vivir el sábado de la mañana, el mejor día de la semana que tenemos acá en la COPE?
1: Claro, porque encima tenemos una nota muy especial en unos minutos.
0: En unos minutos.
1: Una así, banda mendocina. Vamos
0: sí,
1: a spoiler eso.
0: Espectacular, que les gusta mucho ver la tele.
1: Ajá.
0: Sí. En un ratito venimos con eso, en un ratito te vamos a estar contando cuáles son los premios que tenemos el día de hoy. Mi nombre es Virginia Risi. Bienvenidos a todos. Y ojalá que se puedan quedar con nosotros y ojalá que la pasen bien con nosotros. Ojalá que la pasen muy bien con nosotros. Mientras tanto, ya te estamos contando que esto se llama
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0: Y vamos a arrancar con una banda que es lo más de lo más. Esta canción se llama Luces. Podés saber más y hoy, de hecho, creo que vas a saber más. Ellos son los televisores y esto es Luces. Y la info completa siempre está en lacope.net. ¿Dónde más? De todo te vas a enterar. 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

0: 11 de la noche en La Habana, Cuba.
1: 11 de la noche en San Salvador, El Salvador.

0: Julie. El Juli Cartoon haciendo buena tela. Antes, me gustas tú, Manu, chau. When I met you in the summer. ¿Y nosotros qué? No, todavía no conocemos el verano. Dios mío, que se está haciendo
1: ya hace largo, dale. Encima nos robaron una temporada. Yo me siento estafada todavía.
0: ¿Te acordás que lo hablamos en el...?
1: Porque... Lo hemos hablado un montón de tiempo. Sí. Estamos re estafadas. No hizo calor.
0: No.
1: Llovió todo. Parecía más una primavera.
0: Y parece que este verano es igual. No te quiero alertar, amiga.
1: ¿Va a ser igual?
0: Bueno, no te quiero
1: bueno,
0: alertar.
1: Bueno, mira, mientras deje de hacer este frío, encima ahora se va a poner peor. Para mañana se espera para mucho frío, para el lunes mucha
0: ¿Pero por qué
1: lluvia?
0: Sos así? ¿Por qué me gritás de esta manera? Hoy la máxima va a ser de 15 grados, ¿mañana llueve todo el día?
1: ¿El lunes?
0: No, mañana tengo yo. Acá me está diciendo que mañana llueve todo el día, 15 de máxima, 7 de mínima. El lunes 9, 4, también lluvia. El martes empieza a mejorar, el miércoles la rompemos todos, vamos.
1: Miércoles.
0: 20 grados.
1: Ay, hermoso.
0: Y ahí, pará, ¿y el jueves? No, qué vientos son, hermana, 20 grados. Y el jueves,
1: vamos.
0: 23 grados.
1: Ay, hermoso.
0: Y el viernes.
1: ¿El viernes cuánto?
0: 17. ¿30? No. Pero bueno, 17, no está más. Tan mal.
1: No, está muy bien. Ay, cuánta lluvia. Abrís el pronóstico y lluvia.
0: De hecho, los festejos del Día del Niño. Le mandamos un beso a nuestro amigo Nico Badino.
1: Un beso grande a Nico, un genio.
0: A ver. Quiero contarles que el Día del Niño en Maipú, por ejemplo, se

0: guerrera K-pop.
1: Ay, se puede decir que sí. Hoy voy a pelear con los Sacha Boys.
0: Vamos, muy bien. Señoras y señores, la Feria del Juguete hasta las 23, Parque San Vicente, ubicado acá en Godoy Cruz. ¿En dónde?
1: En Godoy Cruz, escúchenme una cosa también importante. El estacionamiento es totalmente gratis en el Hiper Libertad.
0: En el Hiper Libertad, perfecto. La fiesta del Día del Niño de Maipú se pasó para la semana que viene. Si tienen otros datos así, nos lo pasan y los empecemos a contar, así todo el mundo va y disfruta, que es la idea. La Feria del Juguete sigue. Y le mandamos un beso enorme a nuestro amigo Nico Badino, que es lo más, porque Maipú crece. Che, 25 minutos de las 10 de la mañana. Esto es...
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0: Y mirá con qué linda canción que venimos.

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0: buena noticia con Flor. 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Y decilo, Florencia, decilo hoy.
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0: Y aparte, algo bien calórico para un fin de semana que va a estar frío. Hermoso, hermoso.
1: ¿Nos podemos anotar nosotras?
0: No.
1: Es no, mirá cómo nos mira el productor.
0: No, nos miró mal. No lo nombré, está Kevin Martínez en la producción. Míralo. No, y aparte hoy está remando como un campeón, ¿eh? La 10, la 11 tiene. Es nuestro Messi. Queremos contarles que también tenemos entradas para el cine.
1: Para Cinema Center de La Barraca Mall tenemos pases. Y también, ¿sabes qué vamos a sumar en un ratito? Porque en un rato vamos a estar hablando con los chicos de televisores que se van a estar presentando en la ex bodega Giol.
0: Espectacular.
1: Bueno, el show es mañana. Mañana 16 de agosto, en un ratito te vamos a estar contando. Bueno, vamos a estar charlando con los chicos, pero vamos a tener entradas también.
0: Bueno,
1: así
0: claro,
1: que yo te la tiro nomás.
0: Enseguida se vienen, así que ya puedes empezar a comunicarte con nosotros por cualquiera de estas cosas en el 261-303-1440, 261-303-1440. Estábamos escuchando recién a Fuiste de Rolo Sartorio, antes salió Sacrificio y Rock and Roll de Pierre, y ahora, señoras y señores, llega lo siguiente.
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0: Watch It Burn. Lo que estás escuchando le pertenece a la hermosísima Katy Perry.

0: 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La cooperativa, empresa eléctrica de Godoy Cruz, ha identificado algunas modalidades de estafa y recomienda tomar algunas precauciones. La cooperativa informa que no está enviando a sus usuarios ninguna comunicación que ofrezca promociones o descuentos. 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Ante cualquier duda, por favor, comuníquese a la línea telefónica comercial de la cooperativa. 0800-999-9988 y avise al 911.
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0: ¿Cómo está la zona este, ¿Cómo está la zona este? Bueno, 4 minutos de las 11 de la mañana. Nosotros queremos contarles algo fantástico, algo extraordinario, porque estamos aquí con nuestro amigo Mario Menechelli. Bienvenido de Televisores. Hola, Televisores. Hola, Mario. Bienvenido. Gracias por estar acá con nosotros.
1: No, gracias a ustedes, che, por el espacio, por la buena onda.
0: No, por favor, siempre es un gusto. Sabemos que vamos a tener la posibilidad de verlos ahora, en horas, nada más.

0: ¿No?
1: Total, el mañana domingo, víspera de feriado,
0: Sí.
1: desde las 6 de la tarde, nosotros iremos a tocar tipo 8, calculo, ahí en la Sala Club Ex Bodega Giol, en Maipú, si no me equivoco.
0: Perfecto. Sí, es en Maipú.
2: Te queremos preguntar, bueno, ¿qué vamos a encontrar en este show? Ustedes van a estar, van a formar parte de esta gran presentación en la Ex Bodega Giol. Van a estar, bueno, antes que la banda bonaerense, ¿no? La Isla de Caras. Bueno, ¿qué se puede anticipar del show?
1: Mira, vamos a hacer el show, el nuestro va a consistir en tocar las canciones de nuestro primer álbum, prácticamente todas, que son 10. Y después, bueno, algunos adelantos del disco nuevo que estamos terminando, que si Dios quiere va a salir antes de fin de año. Entre esos está Luces, que es la canción con la cual ahora estamos dándole rosca.
0: ¿Nos contás un poco acerca de Luces?
1: Mirá, Luces para la banda fue como un poco lo que intento, creo, representar, al menos de lo que me pasa a mí, ¿no? Cada uno tendrá sus sensaciones, pero tiene que ver con un renacer espiritual que la banda está intentando mostrar después de momentos de oscuridad. Digo, siempre vienen nuevas luces de amor, como digo, ¿no? O sea, siempre sale una luz. Y un poco, si bien cada uno la letra o el mensaje, digo, cada uno lo interpreta como quiere, para mí eso es como un renacimiento de la banda, ¿no? De
0: Bien.
1: acuerdo a cómo veníamos transitando,
0: Sí.
1: momentos un poco difíciles algunos en lo personal,
0: Ni te
1: lo
0: voy
1: que
0: a
1: sea.
0: preguntar, ni te voy a preguntar, pero me imagino que lo deben sentir así, eso debe estar fantástico también, ¿no?
1: Sí, totalmente. Y bueno, como toda banda, llevamos 10 años
0: Claro.
1: tocando y bueno, siempre hemos tenido nuestros vaivenes y a partir de este disco la idea fue justamente, che, bueno, pongámonos las pilas, vamos para adelante y bueno, y realmente estamos bien, estamos contentos con lo que está sucediendo y eso, a seguir laburando para que las cosas sucedan.
0: Vamos.
2: Así es. Bueno, nos decías que este disco nuevo se viene a fin de año. ¿Podés contarnos un poco del proceso creativo de este disco? ¿Qué estilos vamos a encontrar? ¿La banda sigue con este rock and pop o vamos a encontrar otros estilos? Contanos un poco de este proceso creativo.
1: Mira, bueno, primero lo está produciendo Leandro Lacerna, un músico mendocino,
0: Sí,
1: seguramente lo
0: sí.
1: conozcan. Así que, bueno, está haciendo un gran laburo. Y el disco, sí, es rock pop, obviamente que canciones, creo que bastante, o sea, mejores canciones de lo que veníamos haciendo, por una cuestión lógica de evolución, pero no dejan de ser canciones. Siempre con la influencia de cada uno metido ahí, que tiene que ver con el rock inglés. Y bueno, sí hay algunos temas, a diferencia de lo anterior, un poco más rockeros, ¿no? Y después también estuvo un músico también que es de Mendoza, que se llama Leo Costa, que estuvo
0: Sí.
1: tocando sintetizadores. Así que le da un cierto modernismo, si se quiere. Y bueno, y no mucho más. Siempre también dándole bola a las letras, a que, bueno, al menos yo en particular como que soy bastante meticuloso con las palabras y como toda evolución, si bien la inspiración puede llegar de cualquier lado, una vez que te sentás en la parte más racional a escribir, sí me parece que al menos de mi lado intento que, no sé, que la letra realmente, no sé, transmita algo.
0: Claro, sí,
1: Es
0: que no sea una cosa vacía, digamos.
1: No, seguro, igual viste que cada uno tendrá no sé si hay un método para componer, pero uno escribe porque le gusta y a partir de ahí incluso hay palabras que salen solas y una palabra te empieza a construir el resto de la historia de una
0: Sí.
1: canción.
2: ¿Y te ha pasado
1: No.
2: de escribir canciones, después de decir, no, por acá no, para este disco no, entonces las guardás y después las sacás y no sé, las terminás de completar? ¿Te pasa eso o todo lo que empezás a escribir después lo volcás en ese disco?
1: No, 100%, hay muchas canciones en el cajón, como digo, o sea, muchos escritos o palabras, como digo, que nacen y

0: a veces terminan en
1: ¿Dónde
0: una
1: quedan?
0: vacación.
1: ¿En el celu, en un bloc de notas o sos de los que pasan a papel, hoja y papel?
0: Te diría que ambas
1: Ahí
0: cosas.
1: está.
0: Pero obviamente que con la tecnología y el celular, de hecho tengo dos celulares con canciones así, o melodías, ¿no? Tiradas ahí, que seguramente cuando llegue si Dios quiere, el día que empecemos a generar el tercer disco, se van a rescatar cosas
1: Mario,
0: seguro.
1: ¿y te las tarareás, las silbás? Son botas, notas de voz, imaginamos.
0: Claro, total.
1: Claro.
0: Y en realidad una vez escuché, creo que Charly García, que decía que él cantaba en inglés,
1: Sí.
0: porque fonéticamente le funcionaba mejor para crear melodías. Pero a mí lo que me pasa es que por una cuestión de después de que me enganche con la letra, o trato de tararear en español, porque justamente a veces en ese momento aparece una palabra
1: Sí.
0: que arpó, que funcionó para, che, qué buena. O quedó una frase en una melodía, y entonces, bueno, la canción tiene que ir por ahí, ponele, ¿no? Y
1: Qué
0: eso ya es
1: bueno.
0: bastante particular, no sé. Otra vez me ha pasado escribir no sé, algún párrafo que pintó no hay un método, ¿no?
1: Qué buena onda tienen las bandas de acá. Tenemos músicos. Bueno, vos recién nombrabas a La Serna, que viene desde hace años. Me estaba tratando de acordar el nombre de la primera banda, que era Cuando te veo, me meo, una de sus canciones principales, ¿te acordás?
0: Los
1: Los
0: Collins.
1: Collins. ¿Y cuánto talento tenemos en la provincia de Mendoza? Y además, que todavía no se han comido ninguna, ¿no? Es fácil hablar, es fácil charlar. Gente súper talentosa que tiene ganas, está dispuesta a ir más allá. Y en este contexto te quiero preguntar justamente, se viene el disco, fin de año, estamos con luces ahora, vamos paso a paso, mañana en la bodega, vamos con luces, se viene el disco para fin de año y ¿qué tienen pensado para el 2027-2028?
0: Yo creo que va a ser salir a mostrarlo, ¿no? O sea, de poder también salir de la provincia, justamente. Hemos podido ir un par de veces a tocar a Buenos Aires, pero la idea es girar por donde se pueda, porque me parece que más allá de las redes y todo el alcance que hoy podés tener desde un solo lugar, me parece que no hay nada como tocar en vivo,
1: La
0: o todavía no hay
1: adrenalina.
0: nada. Sí, la adrenalina y que vayas a visitar provincias o departamentos, incluso hay muchos lugares que no hemos ido y la idea con este disco, más el otro que tenemos o las canciones, bueno, es salir a darnos a conocer por donde se pueda.
2: Mario, bueno, ahora están presentando luces, mañana seguramente suene en la ex bodega Giol. Contanos, ¿se puede adelantar un poco del nombre del disco o de alguno otro sencillo que estén por lanzar?
0: Mirá, el próximo sencillo que vamos a lanzar se llama Abril,
1: Abrir.
0: la canción. Sí, se llama Abril, la próxima, que esperemos que salga pronto también. Y el nombre del disco es un tema, porque no sé si nos vamos a poner de acuerdo, a algunos les gusta justamente Luces. Estamos ahí, está entre Luces y alguno más,
2: Sí. Pero
0: pero
2: Luces ya es muy
0: bueno.
2: fuerte, ¿no? Esto que vos nos decías más temprano, esto de Luces, de renacer, de que el grupo, todo el tiempo estamos renaciendo.
0: Sí, como te contaba, y generalmente uno renace cuando está más para abajo, si se quiere, o nada, momentos que decís, che, parece que esto se termina y bueno, y
2: Hay que
0: aparece algo
2: transformarse.
0: esperanzador, sí, total.
1: Mario, ha sido un gustazo dialogar con vos. Te vamos a pedir que invites a todos los que están escuchando en este momento la COPE a que estén allí, a que no se vayan a perder este show.
0: Bueno, chicas, muchas gracias a ustedes por la buena onda. Y nada, las felicito por el programa. Invitarlos a este domingo 16 a la ex bodega Giol, la sala club, hoy como se llama, a partir de las 6 de la tarde. Bueno, todavía pueden sacar las entradas en el link de la banda, que es Televisores Rock. Y bueno, no mucho más que eso, va a estar bueno.
2: Ahí estaremos, ahí presentes, ahí para apoyar a la banda mendocina que se presenta mañana, domingo 16 de agosto, en la ex bodega Giol.
1: Mario Menicelli, un placer hablar con vos. Saludos a toda la banda de parte nuestra, por favor, y gracias por estar con la COPE.
0: Gracias, chicas.

0: Placer es mío.
1: Que estés muy bien. Mario Menichelli, de Televisores, dialogando acá con la que más te gusta. Impresionante lo que va a pasar mañana, ¿eh? Impresionante realmente. Recién teníamos la posibilidad de escuchar Luces. Bueno, ahora nos vamos con otra canción que tiene que ver con las pelotas, Sin piel. Pero quédense con nosotros y recuerden que toda esta información, de hecho te diría que en un rato nada más, la encontrás en lacope.net. De hecho, todo lo que pasó acá está grabado y también lo vas a ver en nuestra web.

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1: Bueno, estábamos escuchando a Arde la ciudad de La Mancha de Rolando, antes Sin la piel de las pelotas. Antes, La Nota con Televisores Espectacular, mañana 6 de la tarde en la Bodega Giol. Nosotros tenemos pases para que ustedes estén ahí. Estamos en el 261-303-1440 y a partir de este momento tenemos algo para contarles con Flor. Porque, y está re bueno, no sé, a mí me pone muy contenta. Hay mucha gente que está haciendo muchas cosas para mañana tener un gran Día del Niño. ¿Y a qué me refiero con esto? A que hay un montón de emprendedores que en este momento están vendiendo muñequitos de lana, que tienen un nombre en especial, yo siempre me lo olvido, que están vendiendo cosas que han hecho en 3D. Hay mucha gente que está vendiendo desayunos para mañana. Hay muchísima gente que está vendiendo ropa y demás, juguetes. Y han agarrado este emprendimiento porque todos sabemos cómo está la situación. Entonces, para todos aquellos que son emprendedores, se viene ya un Festival del Chivo. ¿Qué significa? Que si tenés un emprendimiento, cualquiera sea, y si no tiene nada que ver con el Día del Niño, si haces uñas, va también, ¿eh? A partir de este momento vamos a contar todo lo de tu emprendimiento, siempre y cuando nos mandes un audio corto. Si mandás un audio de un minuto, no te lo vamos a poder pasar. Audio de 30-35 segundos contando, che,
2: mi emprendimiento es tanto, claro, nos pueden encontrar en las redes o en esta dirección. Si se copan con algún tipo de descuento nombrando a La Cope, a veces nos ha pasado que les dan 10-15% de descuento si son oyentes de La Cope, si escucharon la promo en La Cope, también lo sumamos al Festival del Chivo.
1: Sí, a partir de este momento, Festival del Chivo para emprendedores, especial Día del Niño, pero sirve para todos los emprendedores. Y si también estás vendiendo, no sé, verdura en un lugar, tenés una pollería, una pescadería.
2: Todo suma todo, para el Día del Niño. Sí. Porque mañana, bueno, se suspendieron muchas cosas justamente por el pronóstico de tiempo, pero vamos a festejar todos a pleno con los más chicos. Y vamos a regalar

0: tenés, tenés
1: la El Odisea. Engendro también tenés, si te gusta el terror.
0: Epa. Dicen que trae mala onda, que te genera mala energía ver pelis de terror. Así que hace un montón que no veo.
1: Yo
0: con
1: no
0: todo
1: veo,
0: lo que me gusta.
1: Yo no veo, pero la cartelera para niños, mira, me pinta.
0: Sí, a mí también. Bueno, que okay, iría a ver todas. Empezaría por Moana. Te soy honesta, empezaría por Moana. No me han hablado bien de Toy Story 5, pero no sé.
1: Y hay que ir a verla.
0: Hay que ir a verla,
1: hay que sacar,
0: claro,
1: nuestras propias conclusiones. Pero bueno, Festival del Chivo inaugurado. Si tenés tu emprendimiento del otro lado, lo querés promocionar, nos mandás un mensaje de audio, no más de 35 segundos, para que puedan entrar todos, por supuesto. O si no, también por texto, nos mandás y te leemos.
0: Exacto, pero Festival del Chivo para emprendedores, especial Día del Niño, ¿ok? Pero si tenés otra cosa, bueno, ok, la bancamos nosotros. 261-303-1440.
2: Cantame la justa.
0: Mientras tanto, llega el señor Juan Rosaco, pero no viene solo, viene acompañado de la hermosa Hilda Lizarazu.

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1: Yendo un weekend a lo de Damián, tenía urgencia de hablar con el man. Caminé porque pinche mi van, vi una mina de la que soy fan. Una que sale por el canal Sony, en una serie que está

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1: Colon mía es lo que estás escuchando ahora, pero recién yendo a la casa de Damián, el cuarteto de Nos, y acá estamos en vivo nosotros en el 261-303-1440, Festival del Chivo. Y vamos a empezar con el Festival del Chivo porque acaban de decir, tengo un emprendimiento de empanadas. ¿Va? Pero obvio que va. Obvio que va. Así que estoy esperando que me mandes la información. Bueno, mándame a mí la información porque lo preguntaron. Mándame a mí la información. Noelia. Y aparte vamos a dar fe que tienen unas empanadas espectaculares. Buen día, mis amichis, ¿cómo andan las pibas? Las reinas del sábado de la mañana. Acá dando el presente lo dejó nuestro amigo Juan José Olmedo.
2: Tenemos más mensajes como Fer, que nos dice que participa por Churrico Fernanda Lucarelli con el 753 y nos cuenta que tiene a la venta en su emprendimiento, tiene pan de salvado, budines, pisetas, de todo un poco. Se llama Maiden su emprendimiento, así que todos a comprarle a Fer.
1: Chicas, me anoto para el cine, mi hija es fan de Paw Patrol, Verónica con el 446, ojalá seas vos, Vero, te mandamos un beso grande.
2: Tenemos más. Hola chicas, buen día. Quiero escuchar. Qué lindo escucharlas, nos dice. Nos tira un piropo. Participo por el cine por Churrico Marisa con el 318.
1: Les quería pedir un tema de Shakira y participo por las entradas para el cine Churrico. Magalí dejó esto con el 288. Te mandamos un besazo, Magalí.
2: 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Hace poco que abrieron, nos dice. Bueno, todos entonces a seguir a Bikes Madison, así figuran en Instagram.
1: Che, vayamos a seguirlo. Es un emprendimiento.
2: Necesito una bici, ¿eh?
1: Es local, aparte es un gran regalo para el Día del Niño. Seguramente te van a tirar un descuentín. Pero ¿sabes qué? Ya, siguiendo la cuenta, ayudas un montón. Y no nos cuesta nada. ¿Qué te cuesta según una cuenta de Instagram? 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
1: Buen día, mis queridas vikingas. Acá el abuelo Sergio. Bienvenido, abuelito Sergio, querido. Hola, Arnaldo Ramos. Participo por los premios. Estoy arreglando el jardín. Buen día. Participo por Churrico. Nos dejó nuestra amiga Aldana. Muy buenos días. Soy Marcelo. Quisiera escuchar algo de Tan Biónica y participar por las entradas para el cine con el 434. Buena, feliz finde.

0: Dios, odio el invierno, quiero participar por las entradas. María, ¿sabes qué? Soy recontra de tu team, pero no le queda nada a este invierno. Vení, invierno, que te esperamos. ¿Qué te queda? La tormenta de Santa Rosa, 15 hermano.
1: 15 días y te fuiste. Chau.
0: Nos vemos el año que viene.
1: ¡Ay, qué lindo! Chau. Claro, chau, adiós, no te vamos a extrañar. Hola, chicas. Mi emprendimiento es de mi hermana que está arrancando. Se llama Dulcísima. Es de gomitas. A ella le reayudaría. Se llama así, Dulcísima. Con C de casa y después con doble S. Dulcísima. Venden gomitas y, bueno, muchos regalos personalizados. ¡Ay, me encantó! Ahora para el Día del Niño también viene genial para regalarle a los peques, para armarle el desayuno también.
0: Vos estabas buscando justo.
1: Yo estaba buscando justo, bueno, ahí, a Dulcísima. Sí,
0: bueno, fíjate porque por ahí justo te llega. Opa, estamos en el 261-303-1440, recién te lo proponíamos. Estamos en esta de buscar emprendedores a los que les podamos pasar el chivo, hacer un festival del chivo, pero con emprendedores. Especial Día del Niño, porque por ahí estás vendiendo algo, aprovechaste el momento y decís, bueno, yo tengo esto. Lo customicé para que sea para niños y me pueden dar una mano. Acá en la COPE siempre vamos a estar para darte una mano en lo que sea. ¿Querés que te levantemos el ánimo? Pues que aquí estamos, tío. Hola, maja. Hola, guapa, diría Luciano Castro. Y mientras tanto...
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0: Y a mis amigos, los tipitos...

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0: Ay, oh, che, te me apuraste. Lo que estabas escuchando es Ya sufrí por amor, Luke Ray de Sacados. Atención, ¿viste todo lo que está pasando con Luke Ray? Que ahora se ha puesto triste Luke Ray.
2: Está triste, sí, bueno, pero él tomó la decisión de dejarla a la Joaquín.
0: Para mí,
2: ¿quieres que te cuente el chisme? ¿Te cuesta
0: entender? Pará, que te quiero contar algo. Antes estabas escuchando a Drop Dead de Olivia Rodrigo y antes te lo había presentado. Pará, ¿sabes qué? Yo te voy a decir algo. Para mí, se arreglan. Y como la Joaquín está por sacar un disco nuevo, ha sido toda una movida de marketing. Listo, lo dije.
2: Yo no creo, la vimos llorar a la Joaquín. Supuestamente Tuli y Lucra estaban ahí muy juntos. A la Joaquín no le gustó mucho eso. A Lucra no le gustó que Joaquín se viniera a vivir muy cerca. O sea, se muy enfrente, básicamente. Dijo, bajemos.
0: La toxicidad.
2: Ves, pasa hasta las mejores familias.
0: Tenemos mensajes, Beckford.
2: Así es. Hola chicas, buen día. Es hermoso escucharlas. Quería contarles que mi hija tiene un emprendimiento.
0: Muy bien.
2: Hace poquito empezó con la bisutería, maquillajes y le va aumentando más cositas. Yo súper contenta que ella tenga esas ganas de trabajar y solo tiene días de ser súper orgullosa. Acá les dejo su Insta para que la sigan. Se llama bijutería-guada. Bijutería-guada. Nos dice que es Andrea, que participa con el 930 y participa también por todos los premios. Bueno, beso grande entonces para esa mamá orgullosa, para Andrea. Beso grande también para tu hija, ¿no? Valiente, ¿no? De emprender, que se sigue sumando con cosas lindas que suma a su bijutería. Bijutería-guada.
0: Hola chicas, buenos días, soy Cristian de San Juan, bienvenido a San Juan que nos está escuchando en la 103.9. Mis últimas 005, quiero participar por las entradas de cine para mi enano bautista y quiero mandar un saludo a mi mamá que vive en Maipú, gracias y excelente la radio, gracias a vos, locurón.
2: Hola chicas, buen día, feliz sábado, pasen por mi negocio Todo para Todos. Estamos en el barrio Remedios de Escalada al 15 de Coquimbito. Soy Adriana con el 839 y nos manda fotos de su nieto, por favor, lo que es Giovanni.
0: Dios
2: qué
0: mío,
2: precioso,
0: Giovanni.
2: Esos ojos. Feliz día del niño, Giovanni.
0: Buen día, La COPE, la mejor radio. Quería hacerle el chivo a Cibo. 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
2: Hola chicas, buen sábado. Por acá preparando el almuerzo. Hoy malfatis de espinaca y ricota.
0: ¡Opa!
2: Soy Euge con el 837, lo que son esos malfatis. Mirá, tenemos una chef entre los oyentes.
0: Mirá
2: lo que son esos malfatis.
0: No, impresionante, espectacular. Qué rico. Hola chicas, buen sábado, por acá preparando el almuerzo. Ah, este lo leíste. Hola genias, tengo un emprendimiento con mi hermano de viandas, tanto para el día como para packs congelados.
2: Me encantó.
0: Ideal para los chicos que van al colegio. Sabor de la Quinta, el Instagram. 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Perfecto.
2: Me encantó, pero tenemos también muchos audios.
0: Sí, un montón.
2: Mucha gente comunicándose al 261-303-1440.
0: Lo sacamos enseguida los audios, me quedo con este, mirá. Buenos días, Flor Vitulina, buen sábado. Acá estamos en Dona Cafetería laburando y escuchando como siempre lo dejó nuestra amiga Maca, diosa total, Maca. Llega Ánima.

0: 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La cooperativa, empresa eléctrica de Godoy Cruz, ha identificado algunas modalidades de estafa y recomienda tomar algunas precauciones. La cooperativa informa que no está enviando a sus usuarios ninguna comunicación que ofrezca promociones o descuentos. Tampoco solicita bajo ningún motivo información confidencial por WhatsApp, mail u otro medio, ni requerirá el ingreso a domicilio. Ante cualquier duda, por favor, comuníquese a la línea telefónica comercial de la cooperativa. 0800-999-9988 y avise al 911.
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1: 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Che, hay un montón de mensajes y hay un montón de audios. Y muchas gracias a todos los que se están comunicando y se han comunicado hoy con nosotros. Porque está buenísimo que estén acá, ¿eh? Como Liz, estabas escuchando de Los Piojos recién.
2: Tenemos mensajes. Hola, chicas, ¿qué tal? Soy Gonzalo. Mi emprendimiento es realizar viajes de todo tipo en Mendoza y también en Santiago de Chile. Trabajé por 20 años en el rubro hotelero en distintos tipos de hoteles en el área de recepción de Chile y empecé ahí a ofrecerme para viajes, tours, viajes al extranjero, viajes con mascotas, personas con capacidades diferentes, entre otras. Me independicé cuando tuve que viajar con frecuencia desde Santiago a Chile a Mendoza por salud de mis viejos, así que actualmente ofrezco servicios de traslados a quien me necesite. No duden en contactar mis números de WhatsApp o los demás canales de comunicación que tengo. Pasamos el número 261-33-43-58 Urban Things.
3: Hola, Cope. Nos puedes mandar la música de la vida. Este es mi amigo Cito y yo soy Simon.
2: Vamos con más. Hola, buen día. 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
4: Hola, Cope, hola, Flor. Somos Abu y Coti. Y mis números son 075. Y quiero participar por todos los premios.
5: ¿Y sí? Buen día, Cope. Acá estamos en la pollería Nuestros Sueños festejando el Día del Niño, dándole un regalito a nuestros niños de nuestros clientes. Los esperamos para que festejen el Día del Niño y la pasen linda.

0: hoy día. Muchas gracias.
1: Hola chicas, buen día. Soy Leo y mi emprendimiento en este momento, al cual estoy totalmente abocado, es estar totalmente enamorado de vos y tú.
2: Epa.
1: Así que por ahí ando, en eso. Que tengan un lindo fin de semana.
3: Yo no lo había escuchado a este. ¿Quién lo había escuchado de los dos? ¿Eh? Yo no lo había escuchado. ¡Hola!
4: ¡Buen día, buen día!
3: ¡Epa, buen día!
4: Vitu, mi amor, acá estamos. ¿Dónde estamos, chicas?
5: ¡En la Martínez!
4: Acá en el barrio 11º El Agua de Energía. ¿Dónde si no? Che, ¿qué quieren escuchar? ¿Algo copado?
5: Algo sí. Copado.
4: Bueno, una... Y dice una, como diciendo, y algo. Vitu, algo. Okay. Acá les mandamos un beso. ¡Feliz! Fin de semana, feliz día de la infancia para todos.
3: Feliz día para vos, reina, y no nos dejaste el chivo, ¿eh? No nos dejaste el chivo.
2: Hola, chicas, mi emprendimiento se llama AP Artesanías. Realizo todo tipo de artesanías, pero principalmente velas aromáticas, souvenirs para todo tipo de eventos y muchas cositas más para los chicos. 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Mira, yo justamente necesito justamente un souvenir, así que los voy a contactar.
3: Ahora venimos con el último por el momento. Chicuelas, buen día. Si querés hacerte la escapadita de fin de semana, alguna bodega, Cacheuta, Alta Montaña, nosotros te buscamos en tu domicilio y te llevamos al destino que desees. También si tenés esa promesa pendiente, te llevamos a la Difunta Correa, San Expedito, Basílica de Luján, etcétera. Precios accesibles y nombrando la COPE, 15% de descuento. Che, qué buenos emprendimientos, chicos, ¿eh? Felicitaciones por eso. No lo dudes más y contactanos al 261-694-8204. Esto es...
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3: Cruzando el charco por vos.

0: Lo que estás escuchando se llama Me Despido, es Luis Fonsi. Lo estrenó el 13 de agosto, hace nada, de 2026. Es el nuevo sencillo y además estrenó el videoclip de esta bachata que estás escuchando. Es una canción que cuenta la historia de una pareja que se ama, pero debe separarse porque pasan cosas, ¿viste? Circunstancias de la vida. Y la despedida se transforma en un último encuentro lleno de pasión y nostalgia antes de que ella se case con otra persona. Es tremendo, en realidad. Está en la copa, es lo nuevo de Luis Fonsi. Por supuesto, siempre, siempre primero en la que más te gusta. Me despido.
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0: Avanti Morocha, caballeros de la quema. 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
0: Hay muchos mensajes, Flor. Muchos mensajes. Y vamos a empezar a cumplir. Mira, te vamos a hacer una propuesta. Porque ya vamos a dar por finalizado. Vamos a leer los que quedan, pero vamos a dar por finalizado el Festival del Chivo. Gracias a todos por sumarse. Lo más, todos los emprendimientos que tienen. La cantidad de creatividad que hay acá. Pero. No quiero hacer esto. Pará, que me estaba diciendo una cosa. Pará, ahí está. Pero lo que sí te vamos a decir es que queremos saber por qué te mereces las entradas al cine, por qué te mereces ir a ver televisores, por qué que hicimos nota primera hora, por qué te mereces, si no, el almuerzo de churrico. ¿Por qué será? Todo eso al 261-303-1440. Mientras tanto,
2: tenemos mensajes. Hola chicas, ¿cómo están? Soy Sole, participo por los premios con el 398. Tengo un emprendimiento que hago mates pintados. Me encuentran en el Parque San Martín todos los fines de semana. Con el nombre del emprendimiento es Sayani.
0: Muy bien, bueno, felicitaciones por eso. Nos hubiesen mandado fotos, amiga. Amicha, mandanos una foto. Hola.
3: Buen día, chicos. Buen día, Cope. Gracias por alegrar la mañana. Mi nombre es Rubén 260. Por el tema del Chivo. Si necesitan changa de electricidad, de mecánica, de albañilería, te digo que conmigo no cuenten, y menos hoy que es el Día Mundial de la Relajación. ¡Apa! Gracias, chicos.
0: ¡Qué buen mensaje! ¿Qué más tenemos, Flor?
2: Hola, chicas. Excelente día para ustedes. Participo por las entradas. Soy Roxana con el 237. Mi tema es del Averizo, así que se las pido. Beso grande.
0: Buen día, la mejor dupla de la COPE. Flor y Vitu, vamos todavía. Se las quiere mucho a las dos. ¿Me pueden pasar el tema de lejitos? Sí, me anoto para el cine con mis niños. Un saludo para todos los niños que escuchan la COPE, que sé que muchos lo hacen por el COPE School. Claro que lo hacen por el COPE School, muchísimos de ellos. Claro que sí, aguante el COPE School. De Flor, mis hijos son fan. Yo también soy fan de Flor. Soy tu fan.
2: Sos mi fan.
0: Soy tu fan. Te amo. Y también un saludo para los más grandes que aún nos sentimos con alma de niños. Dejó Franco Cartofiel. Todos lo somos en algún lugar. Hay que buscarlo nada más. Pero sí, todos lo somos. Franquito, te mandamos un beso enorme.
2: Beso grande, Fran. Me lo merezco porque no he vendido nada en esta semana. Nos dice Vero con el 446. Bueno, después pasanos el chivo entonces a tu emprendimiento. Así te ayudamos a que puedas vender, Vero.
0: 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Señores, les queda un ratito para participar porque se merecen llevarse los premios de hoy. Los esperamos.
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0: Capanga, los cafres, soy reggae.

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1: Y tenemos los últimos mensajes por acá, Florcita. ¿Cómo no los vamos a leer? Me lo merezco porque he tenido 3 semanas horribles, pero le he puesto todas las ganas. Mal de trabajo, más de salud, pero acá estoy bien arriba. Me merezco una buena peli en el cine. Le mandamos un beso enorme a Juanjo y que se ponga hermoso como siempre y muy pronto.
2: Hola chicas, me lo merezco porque con cada atrapasueños hago feliz a alguien. Participo por las entradas y por churricos Josefina con el 694. Encima lo que son esos atrapasueños, hermoso, son hermosos.
1: Qué hermoso. Hola Cupe, me merezco el almuerzo de churrico porque el 19 cumplo 52. Andrea con el 351 y tengo un emprendimiento de Chacanbio en Instagram. Así es, Chacan con K, Bio. De productos de limpieza de origen vegetal sin químicos contaminantes, biodegradables, productos que cuidan el ambiente y la piel. Sacala.
2: Sacala al medio. Hola, soy el abuelito Sergio. ¿Me merezco? Porque soy jubilado.
1: Y sí. Un beso grande, abuelito Sergio, te queremos un montón, ¿eh? Por tener una jubilación de supermillonario, dice, qué capo. Hola, buena gente linda de la radio, voy por las entradas al cine, me las merezco porque he tenido un día complicado en el trabajo y quiero disfrutar viendo una película en el cine. Oscar dejó esto. Señores, hasta acá llegamos. Ojalá que les pudiéramos dar a todos, pero no se preocupen porque si no te las llegás a ganar ahora, ¿sabes lo que va a pasar? El lunes vas a tener más posibilidades. No, el lunes no puede feriado. Pero el martes vas a tener más posibilidades y el miércoles y el jueves y el viernes y el sábado y así sucesivamente. Hoy son de alguien en particular y ya tenemos ganadores.
2: Tenemos ganadores. Por televisores se va Sole con el 398. Felicitaciones, te vas mañana 16 de agosto a la Expo de Agiol para ir a ver una buena banda. Ya Kevin se pone en comunicación con vos y Kevin también se pone en comunicación con Marianela con el 454, que se va a comer un rico almuerzo de churrico. Mario con el 621 y Pablo con el 235 se llevan el combo familiar de Cinema Center.
1: Vamos, chicos, combo familiar, qué hermoso. Hasta que llegamos, el señor Kevin Martínez, el número uno, hoy en edición, producción, recortes. El señor Kevin Martínez en la producción de este programa, en la conducción de este programa. Mía Micha, la número uno, que esta tarde la pueden ir a ver porque va a estar en el Parque San Vicente.
2: Parque San Vicente con la Feria del Juguete, los esperamos, ¿eh? Van a estar las guerreras del K-pop, van a estar los personajes de Marvel, vamos a estar jugando ahí con los chicos, va a estar impresionante.
1: Bueno, vayan a verla, si el que no la conoce la puede conocer a Florcita, se llama Florencia Noelia, la vikinga Beckford. Mi nombre es Virginia Risi, si todo va bien, nos vemos el próximo sábado, nos encontramos en realidad, nos escuchamos. Próximo sábado a partir de las 10 de la mañana. De verdad, gracias a todos por estar siempre con nosotros. Excelente fin de semana, cuidarse del frío y buen fin de largo para todo el mundo.
2: Y feliz día del niño.
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1: Feliz día del niño.
2: Feliz día del niño para todos los pequeñitos que están del otro lado y para todos los grandes también, por nuestro niño interior. Chau, chau.

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0: muchas gracias.
1: Un fuerte aplauso a Joaquín.
2: ¡Vamos, Joaquín!
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0: fuerte cerito para Luca. Muchísimas gracias.
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0: lastimarlo.
1: Dime algo, Ángela, Chihuahua y el asiento de atrás tiene espacio de más.
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